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seguimos con la buena música. Son las 7:18 a través de Sol Estéreo. En este sábado vamos a mandar un saludo a los amigos que andan escuchando la programación en la colonia San Gervasio. Saludos para todos ustedes, amigos de la Chaintuc también, por supuesto, ahí están presentes escuchando Sol Estéreo. Amigos de la colonia CTM, Ampliación CTM, para buen Miguel y de toda la pandilla que siempre están al pendientes de la radio.

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7:39, son las 7:39. Seguimos con más música. Estamos escuchando Sol Retro en este sábado. Vamos a mandar un saludo a todos los amigos que andan cenando en este momento. Temprano, ¿verdad? Mucha gente acostumbra cenar temprano. Pues ahí está, buen provecho para todos ustedes. Están escuchando la programación. Y también para todos los amigos taxistas que andan trabajando en este momento. Saludos también para los amigos mototaxistas también que andan escuchando Sol Estéreo. Saludos, bendiciones. Que les vaya muy bien a todos, ¿verdad? Y por supuesto, manejen con toda la precaución del mundo. Seguimos con más música. Vamos con más temas. Sol Retro a través de Sol Estéreo, la onda musical del Caribe.

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seguimos con la buena música a través de Sol Estéreo en este sábado, sabadito alegre, nené. Qué bonito sábado, ¿eh? Como siempre, disfrutando de la buena música a través de Sol Estéreo en esta noche, una noche agradable. Sí, a veces hace calorcito dentro de los hogares, ¿verdad? Como que el calor lo absorbe durante el día y pues se siente el calorcito adentro, ¿eh? Pero por fuera, allá afuera, en la intemperie, pues esto hace... es agradable, ¿verdad? Agradable el clima. Así que vamos a continuar con más música. Y un saludo a todos los amigos que andan trabajando en los puestos de comida, allí en los hot dogs y los perros calientes. Ahí están, saludos. Esos amigos están trabajando, haciendo las hamburguesas también, por supuesto. Qué riquísimas hamburguesas. Ay, una le dice producción que van a cenar en sábado, nene. Den ideas, porque luego se acaban las ideas. ¿Y qué se cena en sábado? Recalentado, dice. Pero bueno, hay veces no tenemos idea de qué va a cenar uno, ¿verdad? Así que, bueno, ahí están las sugerencias, dice producción, que den ideas. Tortas de asada, dice. Bueno, a todos los fanáticos de las tortas, ¿verdad? Ah, riquísima. Panuchos, ándale, eso sí, como que... poquito para variar, ¿verdad? Semana. Saludos a todos los amigos que andan cenando. Buen provecho para todos ustedes. Vamos a continuar con más música. Vamos con Yu Salsa. El tema se llama Duro y Suave. Estamos escuchando una cumbia también, por supuesto, a través de Sol Estéreo.

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Ya son las 8:29. Estamos escuchando la buena música a través de Sol Estéreo en esta noche de sábado, por supuesto, con la mejor programación a través de Sol Estéreo. Vamos con más temas y vamos a escuchar un tema del maestro Paleto, la voz de la cumbia. El tema se llama No Quiero Envejecer. Y vamos con ese tema y ahorita regresamos con más a través de la onda musical de la radio, la onda musical del Caribe. Sol Estéreo, por supuesto, a través del 89.9 FM.

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bien, seguimos con la programación y bueno, pues vamos con saludos a través del WhatsApp. El saludo para los amigos que andan escuchando la programación en el Polo del Cedral. Saludos para todos ustedes, amigos. Excelente noche. Bueno, vamos a cerrar este espacio musical con un servidor, pero quédense con nosotros, siga con la buena música hasta la una de la mañana. Vamos a cerrar con la Sonora Carruseles. El tema se llama Baila mi rumba. Nos escuchamos mañana, si Dios quiere, en punto de la una de la tarde. Estaremos apoyando a nuestro compañero Simón Aguilar en el espacio del Dominguero. Excelente noche, excelente sábado. Bendiciones para todos ustedes.

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Ok, 9 con 16 minutos, 9 con 16 aquí en el 89.9. Qué gusto saludarte, qué gusto que estés en contacto con nosotros, en sintonía con nosotros en este ya sabadito 29 de agosto del 2026. Prácticamente, pues bueno, estamos disfrutando estos últimos días de este mes y pues bueno, esperamos y deseamos que las cosas vayan saliendo de la mejor manera. Yo soy Adrián Montes de Oca y estaré contigo hasta la 1 de la mañana. Así que desvélate con la buena programación de el 89.9. ¿Te parece? Vamos con música. De paso te recuerdo el número telefónico, el 872-0948 y 987-103-3679. Espero tus mensajes por aquí en cabina para que te reportes, para que me digas de dónde me estás escuchando o qué andas haciendo. ¿Qué andas haciendo? ¿Andas ruleteando? ¿Andas viendo el fútbol? ¿Andas escuchando por ahí la buena música? ¿Andas cenando? Cuéntame lo que andas haciendo. Así que por aquí esperamos tus mensajes. Vamos a escuchar a RBD con este tema titulado Ser o Parecer aquí en el 89.9.

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1: Ok, 9:32 minutos, ya las 9:32. Vamos ahora a escuchar a Sentidos Opuestos con Amor de Papel aquí en el 89.9.

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Ok, 9:44. Vamos a escuchar a Thalía con este tema titulado Amore Mio, aquí en el 89.9. Gracias por seguir en sintonía con nosotros.

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1: Ok, continuamos. Gracias por seguir en sintonía con nosotros. Ya a las 10:05 y bueno, llegamos a este espacio musical de 10 a 11 de la noche. Esperamos que puedas acompañarnos de aquí hasta la 1 de la mañana. Te recuerdo el número telefónico, el 872-0948 987-103-3679. Los números ahí puedes estar en contacto con nosotros. Mándanos un mensaje, una nota de voz, o márcanos aquí a cabina si gustas. Pues bueno, por acá estaremos dándole seguimiento a tus mensajes o llamadas. Dice por acá, buenas noches. Pueden mandar felicitaciones a mi nieta que mañana cumple años, Yasmeri Yatzel Tina Chan, de parte de sus abuelitos Moisés y Reina. Que Diosito le dé más vida y salud. Un fuerte abrazo de parte de toda la familia. Bueno, pues por ahí los saluditos para Yasmeri, que el día de mañana cumplirá años. Pues bueno, enhorabuena por este nuevo año que estará cumpliendo. Y pues bueno, de parte de todos los que laboramos en Sol Estéreo, muchas, pero muchas felicidades. Bien, estoy pendiente de tus mensajes al 872-0948 y 987-103-3679. Vamos a escuchar a Cian y Lennox. Aquí en el 89.9 con este tema titulado Te Quiero Pa' Mí. Súbete a radio y quédate con nosotros.
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Ok, las 10 con 25 minutos, 10 con 25, vamos a escuchar a Shakira con el tema titulado Hymns Don't Lie, aquí en el 89.9. Quédate conmigo porque estoy hasta la 1 de la mañana. 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

Ok, escuchamos a 7 con ese tema titulado You Tengo To Love, aquí en el 89.9. Seguimos con música, quédate con nosotros porque la programación de Sol Estéreo continúa hasta la 1 de la mañana.

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Ok, 11 con 3 minutos, 11 con 3. Gracias por acompañarnos hasta este momento. Vamos a escuchar a Alex y Fido con ese tema titulado Bartender, aquí en el 89.9. Así que sube a tu radio, quédate con nosotros.

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Ok, 11 con 19 minutos, 11 ya con 19. Vamos a continuar con buena música de aquí hasta la 1 de la mañana. Te invito para que te quedes con nosotros. Vamos a escuchar a Bad Bunny aquí en el 89.9.

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